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5: Buenos días.

0: Buen día, buen día, buen día, buen día. 11 minutos transcurridos de las 9 de la mañana. Estamos en el último programa, sí, de la semana. Entrega número 5. Y con esto termina una semana, termina un mes. Y el último viernes del mes y los últimos días del mes 5. Se viene mitad de año, viene junio. ¿Qué tal llega junio, gente? Bueno, ahí el feriado es el 12. La recordación de la paz del Chaco. Y después hay otras actividades también que se ha sumado, por ejemplo, el día en que la Constitución Nacional se dio oficializada, eso también va a ser feriado. Bueno, ¿qué tal? ¿Todo bien? Feliz de despertar, espero que tengan un día maravilloso, un día especial, donde se puedan sentir bien. Reiniciamos algunos equipos en la Red del Sol, por eso alguna desconexión por un ratito. Pero ya está todo listo y prestos. Hoy viernes de tranquilito, un viernes tranquilito. Vamos a disfrutar con la audiencia, con la gente. Bueno, las conexiones que se van sumando. Belén se hace sentir. La capital del primer departamento también. Saludo a la gente de San Alfredo. Nos hicieron saber ayer que nos escuchan. Y la gente que transitan, que venden, que van a Loreto, Belén, Orqueta, Paso Barreto. Sí, ahí el padre Arevalos, por ejemplo, con Nico. Ayer nomás también nos estaban escuchando. Qué buena suerte. Bueno, bueno. Le pedimos al Santísimo, a María Auxiliadora, a la Madre Espiritual de todos los concepcioneros, a la Virgencita Azul de Cacupe, la Madre Espiritual de todos los paraguayos, al Supremo Creador, al dador de la vida y a nuestro Señor Jesucristo, que bendiga nuestras acciones, nuestras palabras, nuestros pensamientos y por ende tengamos un día de paz, de prosperidad y de plenas realizaciones.
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0: Agradecido siempre por la vida, por todo lo que Él nos presta, por todo lo que Él nos regala. Agradecidísimo, agradecidísimo. A Huillé PM en Guaná, a Huillé a todo el mundo. Hoy van a tener un programa bien especial. Engancharte a la buena onda que vos te mereces con buenos éxitos. Vamos a arrancar con unos temas latinos así tranquilito. Porque es un viernes que hay que apaciguar un poco también ya el ánimo y prepararnos para el lanzamiento hoy de la Expo. Expo Concepción viene ahora, ya no Expo Norte. Se cambió también el nombre de eso. Vamos a ver qué tienen. Ángeles María en la víspera estuvo firmando un contrato con la organización para hacer la imagen y la voz oficial.

de la Expo Concert. Bueno, felicidades a la princesa y a la community manager de la radio, a la directorita de la radio, a Ángeles María, que va a trabajar durante el campo ferial. O sea, desde ahora ya hasta que finalice. Último día de agosto va a arrancar y termina la primera semana de septiembre la Expo Concepción. Prácticamente así como estaba luego la Expo Norte, con la denominación anterior. Y bueno, yo siempre le digo a ellos que se preparen porque las oportunidades llegan, ya es tiempo de los jóvenes. Y bueno, sabemos que también Ángeles va a desempeñar esa labor, un desafío. Me contó enseguida cuando le ofrecieron, le dije, no, hay que acordarnos, vaya el costo y irse a trabajar, a disfrutar lo que hace. Porque es una niña muy capaz, muy organizada, muy bien instruida, y ahí va a ir a aprender mucho más con camarógrafos, con fotógrafos, con el equipo humano. De hecho, que le espera mucho desafío a Ángeles María, y bueno, sabemos que está en buenas manos. Y cualquier cosita, papá ya la empezó a ayudar con las cláusulas del contrato, la parte legal. Y orgulloso por mi hija, todos estamos orgullosos de acá. Estamos felices y nos sentimos bendecidos. Papo Junior, que es el administrador. Milagro, que va a ser la asistente. LPD, el que va a estar mirando desde arriba. Y bueno, hoy ya estamos para ver el primer trabajo de Ángeles María en la Expoferia, que sin duda va a seguir con el éxito que tuvo luego la Expo Norte en su momento. Y ojalá, y puede que esto sea mucho mejor, sin lugar a dudas. Buen día, Orqueta, buen día, Belén. Ponemos música, ponemos alegría esta mañana espectacular. Bienvenidos, viernes de recuerdos.

Hoy el programa pertenece a Musicalísima La Disco, Musicalísima Disc Concert. Quieren llevarnos, tenemos todos los equipos, todas las músicas, toda la experiencia. Cierre de campaña, estamos mañana de Belén con Dani Cubilla, con el profesor José Félix, José Manuel León, más conocido como Cachique Manu. Mañana, desde el mediodía, el LPB está comprometido con la gente de Belén, con la disco, Musicalísima La Disco. ¿Eh? Gracias a Raúl anoche por el cureí riquísimo. Sí, ahí al ingeniero Ramírez, a la gente del rancho JR. Ya están también en Super Domingo. ¿Eh? Está, tenemos el apoyo también del patrón grande, ahí el amigo Felipe Florentín, al amigo Felipe Bogarín. También de Raúl, el famoso Tom, tenemos también a Aldito, todos los muchachos, gracias por los obsequios, muchachos, excelente. A la próxima me toca a mí traerles aquí en Garden. Ustedes ya me invitaron en dos oportunidades, ahí vimos el partido de Cerro, nos preocupó el primer tiempo, de Cerro, después el segundo sí que ya tranquilito, muy resoluto, rápido Cerro.

Ahí estuvo su ariete, su goleador, que fue muy criticado en principio, hizo, abrió el camino de la victoria de Cerro, y de penal amplió Cecilio con un remate muy esquinado al palo izquierdo del arquero, que fue bien, pero no pudo con la resistencia y la precisión del disparo del excelente jugador de Cerro Porteño, ya es un ícono dentro del club, Cecilio Domínguez. Cerro llega primero después de mucho tiempo, donde está un grupo realmente muy difícil como el Verdão, que quedó segundo, y Cerro aparece en la lista entre los primeros seis clasificados, dejando a muchos grandes de Sudamérica, de Argentina y Brasil en otras posiciones, pero hoy ya se hace en la Conmebol de Luque. Sí, rápidamente la sede de la entidad matriz del fútbol sudamericano, se hace ya sorteo de los equipos a quienes se podrán enfrentar. Más o menos ya hay una premonición de dos equipos. Sí, eso vamos a saber hoy exactamente a quiénes le podría, o a quién, con quién Cerro va a tener una ida y vuelta. Ya entramos allí en la eliminación directa, en la segunda rueda, y ya los octavos de final de la Copa Libertadores de América. Muy bien, pero atento a todo lo que pueda pasar, porque Cerro anda bien, Cerro anda, por momento nos hace dudar, en otro momento aparecen los jugadores, estaba también el banco de suplente Iturbe, de luego ingresó. Había otros jugadores capitales que podría jugar también, pero creo que el técnico le dio una buena lectura al partido. No se apuraron demasiado en el primer tiempo. Fue un partido muy parecido al torneo local, desorganizado, pelota en el centro, no se despejaban las cosas, las periferias de la cancha. Y luego en el segundo tiempo ya entraron con otro chip y ahí cambiaron de un golpe la historia. Una pelota desbordada a la derecha, un centro cruce a media altura, y cuando no, la cabeza de este jugador que Cerro pagó una buena platita. El pirata se hizo sentir nuevamente en el marcador, abriendo una noche azulgrana que se llenó de colores, de alegría y de celebración. El pueblo azulgrana está de fiesta, clasificada entonces y en primer lugar en el grupo donde pocos se creían. En Cerro Porteño de Paraguay sorprendió al continente y al mundo futbolero a nivel internacional. Bueno, ¿qué tal el clima en la capital del primer departamento? Sale que nos sale el sol por al lado de mi casa. Hay lugares seguramente que hay lindo sol. Se reportan. Buen día, Belén, Simon, Petro, Max. ¿Qué tal los muchachos por ahí? 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Ahí está Ever Hugo. ¿Qué tal está Dicey? Hola, aló, aló, aló. Ayer estuvieron la gente de Vidrería Jonás de noche, ya estuvieron midiendo acá la colocación de nuevos blindex para el estudio 2 de Radio Belén, la 89.3. Ya estamos en el estudio 2, pero estamos equipando todavía. Desde aquí ya estamos haciendo musicalísima de este viernes. Hecho que esta semana ya nos mudamos acá gracias al trabajo del Nicolás Pérez Baesken, que en estos días ya tiene que regresar, opala y permiso nuestro amigo, tiene que regresar en la hermandad de Ipejú y Paraños para seguir trabajando y cuidando radios también. Estuvo por Paso Barreto 2 días, le espera algunos trabajitos finales, hoy hacemos un tour, después hay una galiñada. Yo me voy a la expo un ratito, a la Tattersall de la Rural, para escucharle un poco a las nuevas autoridades, para mirarle un poquitito la cara y luego seguir trabajando como cada año hacemos con ellos. Sí, señores, estamos atentos a lo que pueda pasar hoy en el Tattersall, la invitación de la nueva organización de la Expo Norte, que ahora queda a cargo de la Asociación Rural del Paraguay, Regional Concepción.

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Con mucho posgrado, con muchos simposios internacionales en su carrera, en su formación, que ha sido constante. 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Un vehículo de tu agrado, ahora un cochecito, una camioneta, ya no es un lujo, es como tener un acondicionador, un equipo de sonido, ¿no? No, realmente, porque me decían los vecinos del kilómetro 15 anoche, le dije, ¿qué localidad tan tranquila? Y me dicen, papo, o sea, acá cuando le vemos gente caminar por la calle, por la ruta, y más todavía alta hora de la noche, ya sospechamos todo mal, ¿no? Todo el mundo anda menos de moto, ¿sabes? No hay gente de menos de moto. Moto, auto, camioneta, camiones grandes, el campo hay vida, hay de todo, y eso pude notar esta semana, mi doble ida, ayer llegué a la planta también a traer mandarina, pocá, naranja, pocá, pomelo, que es lo que nos traje, banana, pitín, lo quiere ir a pitín porque demasiado, ya me trata bien. Y ahí pues yo pensé, no sabe dónde ya yo arreglata ahí, dice, a ver, la hacemos pensar, y ahí una vez ya yo arreglata ahí, peligroso, lento la tipo, y dónde pensar, ya, bueno, vamos a ponerle económicamente, ok, ya, así que mi tía, ni en bota, dice, ni en puro guavir, a mí seco último tiempo de nada, no, vamos arriba. Bate conmigo, los muchachos. Y ahí por ahí, pío, tranquilo, paso, güere, pío. El comisario Arias también me dijo anoche, tú, Ali, dale, bebé. Ahí ponemos el comisario, ¿verdad? Ajá, está votando desde el comisario, ¿verdad? Sí. Miñan de Ali, mi oye, Urañan de Pijarere, Isa, mi es importante, será, porque esa, pues, antes sepa, ahí está Mondo ahí, en Saio, usa. Pero cuando Ali ya llegue, ¿ja? O usa juego la plata, pero cuando ahí, Viñan, en verdad, bien. Y a veces es un mal necesario. El dinero. No podemos, pues, vivir sin dinero, y con dinero cuesta también, ¿eh?

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Anteriormente también los spots que ya está recorriendo, que ya nos facilitó el amigo Cristian González desde el departamento de marketing de Bristol, ¿eh? La mejor casa de electrodomésticos del Paraguay. Arriba la mañana, Matecoba, Lomita, viernes, ¿eh? Un viernes que promete clima agradable. Ayer yo le bajé un vinito chiquitito, ¿sabes? Con el ingeniero Ramírez. El reencuentro, la segunda vez que me volví a encontrar él, pero nosotros no conocemos de antaño. Sí, él empezó en IBR. Sí, hasta ahora está en Inder. Él se está jubilando, me dijo el ingeniero Ramírez. Tiene una granja, un futuro local de pesca y pague.

0: amigo Santiago Benítez, un abrazo también. Ya estoy mirando tu mail acá, Santiago. Vamos a establecer comunicación enseguida ya con el amigo Jesús, para que nos comente todas las novedades de la gente de Bristol. Todo distribuidor de materia orgánica. A modo distribuidor de materia orgánica, dice el amigo Raulito Bogarín, Bodega Tono. ¿Qué es lo que vos no haces, Raulito? Será. 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Así tiene que ser, será. Un equipazo anoche. Muchos nos reímos con tu papá o de tu papá, yo no sé, será. Depende de formarle tereína, ¿verdad? Qué lindo eso, vos sabés que se dio, que yo recuerdo también con papá somos así, ¿verdad? Ya lo tallama papá, o tallabrereje, ya. Ya terminó ya ese hijo, papá, vos tenés que respetarme. El respeto siempre va a haber, pero... Y casi hay malomitado, ño monguetá. Y eso es lo mejor, ¿eh? Ya, vos, los muchachos, cómo están trabajando ya por 15, será. Es una parcela muy buena, la verdad, ¿eh? Sí, Bodega Tom, que hace de todo, será. Trabajador, anoche hablé con el ex compañero de trabajo también de... Jorge Darío, le llamaron los muchachos, videollamada, hasta hace, recordamos viejos tiempos con el amigo Jorge Darío Toledo Silva, ¿eh? Usé la patronal de nada, y veo ya hoy un valle, tema lo mitad será, ¿eh? Bueno, vamos a ver si damos con el licenciado Jesús, para que nos comente todos los detalles de la gente de Bristol Orqueta, cómo estamos, ¿eh? Sí, vamos a ver ya... Para conversar ya con él, ¿eh? Ya directamente ya nos estamos comunicando con el querido licenciado Jesús, para que nos comente todos los detalles de Bristol para la Red del Sol, Orqueta FM. ¿Cómo estamos, Jesús? Buen día, buen día.
1: ¿Qué tal, papá? ¿Cómo andamos?
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0: Gracias, mi hermano, un abrazo, adiós. Dale, adiós, igual. Adiós, ahí estuvo el licenciado Jesús compartiendo con nosotros los detalles de Bristol Orqueta. Sí, 8 minutos hablamos con Elsa, qué rápido va todo, che, ¿eh? 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Atajate, Catalina, para este fin de semana. Bueno, téngame un poco de paciencia hoy, gente. Buen día, amigo. Felicitarle a mi yerno, amigo Gerardo, por su cumpleaños. También mi cuñado y mi amigo Máximo. Que Dios y la Virgen les bendiga siempre. A la cuenta, ¿eh? Entonces, hoy pues ya farra, ya lo de Carlos será. Y por partida doble, Gerardo. Gerardo González, gran amigo, gran persona. Nuestro amigo G. Carlos Bricentro de cumpleaños. Así que Antonio ya se fue a traer el costiñao, ¿eh? Ya está, ya. Todos los muchachos hoy a celebrar el cumple del amigo Gerardo. De parte de su suegro. De parte de su señora, que es una señora muy guapa. Muy, muy internacional. Muy vanguardista en lo que hace su trabajo, ¿eh? A Liz Paola. De parte de los chicos, el saludo. De parte de la señora Lili, la suegra grande. Un saludo especial. Y también el cuñado de Carlos. Hoy todo es Máximo allí. Máximo, Maximito, que es nuestro amigo, el que hace el mejor caldo de pescado, ¿eh? Los lunes ahí con el licenciado, ¿eh? Con el licenciado Rojas. Un abrazo grande ahí a todo el equipo de Piracaldo, de los muchachos de los lunes. Y Máximo, que Dios te bendiga, la Virgen también, eche su manto protector hacia ustedes y que sigan siendo personas maravillosas. Tanto el amigo Gerardo, un buen y joven papá, un excelente profesional, un mercedista, amante de la marca MB también, igual que su papá, don Francisco. Y bueno, todos estamos contentos y felices por el cumpleaños de estas dos personas realmente grandiosas. Gente honesta, humilde, trabajadora y de gran corazón. Felicidades, tanto para Gerardo González, para el querido amigo Máximo, cuñado del amigo Carlito. Sí, saludos cordiales. 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

Bueno, ya usted cosiza, ¿no? Desde ya está. Sí, anoche le bajé lo cerdito, pero eso es carne silvestre que vino del Brasil, ¿sabes? Le bajamos con los muchachos allá. Pero hoy le voy a bajar acá en la especialidad de Carlitos del Huinti, ¿eh? Saluda a los muchachos de la lista 2, Bernie otra vez, Amado Vera, opción número 7. Ajá, Javi, lo mandó a ponerse la Amado Vera, a ver, eso es touje, hice la mitad. Eso, otra cosa, y permiso, eso.

sabe que Ñacara Indio es un guajajo, ¿verdad? A los intajas, a ver, diputados, y 2, 3, 4, 5, 6 votos, a ver, ya me está su vez, la verdad. Amado Vera. Además, me piden para que le haga entrevista a Amado Vera. Le voy a pedir a él para que pueda hablar hoy, si tiene tiempo, o la semana próxima. Hay todavía tiempo para hablar con Amado Vera en la radio. Si no es por teléfono, le pido que venga al estudio de Radio Jardín, la Red del Sol, para que nos hable un poquitito sobre todo lo que él está sintiendo en el corazón, el aprecio de la gente. De todo le pasó, se sintió un poco enfermito, después recuperó, está full. Bueno, Amado Vera, la opción 7 dentro de la Concejalía Municipal, con la lista 2 por el oficialismo, con HC, junto al señor Bernie Bernardo Villalba, intendente municipal de la capital del primer departamento. Mañana el EPB presenta, sí, cierre de actividad y de campaña, un encuentro de los colorados Añetete de la zona de Belén. Entonces, con Dani Cubilla y en la granja, presentación, dirección de LPB Realizaciones. Doña Nidia, gracias por esos hermosos buenos días de este viernes. Siempre viene aparejada de mensajes, muy hermoso, ¿eh? Bueno, bueno, bueno. Siempre, siempre, siempre la gente nos envía así, nos hace sentir muy especiales, ¿eh? 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Saludos a todo el equipo de trabajo de amigo David Fernando Zavala, a Karen y todo el grupo de trabajo allí, con nuestra directora académica, la licenciada Fanny, con quien volví a hablar después de más de 10 años, ¿verdad? Licenciada, ¿eh? Antes trabajamos más de cerca, luego con InfoService en los cursos, ¿eh? Y también en la enseñanza allí como instructor, ¿eh? Bueno, veo que me notifican muchísima gente en las redes, ¿eh? No estoy pudiendo ver todavía. 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
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Oye, agarra paiteña, mi amigo Pedrito Bonusi de Conas, estilo papo, y pues jarere, y a veces hago correr, y me dice, papo, ¿dónde viene? Lo ven ahí, pero vamos a hablar con las patronitas que están, le dije, ¿eh? La tardecita ya, anda ya, dice, la pitín regalo, ¿dónde está ahí la José Mantereína, eh? A Haru Pirente, Moisera, ¿eh? 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Enseguida escuchamos la publi para septiembre aniversario. Anoche estábamos hablando con Jorge Darío. Ahí me pasó tres músicas nuevas de Durango. Vamos a pasar en estos días. Y también la publi actualizada del amigo a Raulito, que compartió conmigo, de la Comisión Central de Patronales Kilómetro 15, el patronal más grande que se tiene en el norte del Paraguay. Sí, señora, ellos ya tienen todo equipo para ahí, tienen todo para fin de año y todo, ¿eh? Bien organizadas son esta gente, muy bien organizadas, ¿eh? Así que congratulaciones, felicitaciones por lo que están haciendo, ¿eh? Bueno, vamos arriba, arriba, arriba, arriba, conectado, un viernes sensacional, un viernes para recordar. Víctor, también me pasó un lindo escrito antes que se me olvide, todavía no vi nada de Messenger, todavía no vi nada de las redes sociales, ¿eh? Me están ayudando las chicas también acá para manejar las páginas, porque tenemos tres medios que tenemos que llevar adelante, y ahí con el apoyo de Mila. Y también estoy teniendo el Ángeles María, es luego la community manager, le vamos a pedir también al Papo Junior que nos ayude un poquitito más en eso. Aparece otro mensaje de María Elena, feliz y bendecido viernes, dice, qué hermoso mensaje de María Elena Cabrera, oyente number ones, igual que Ñanidia. Igual, si voy a poner número uno, no sé, o sea, nada, cada quien va a querer defender su number ones, Claro que sí, cada uno va a querer defender su number ones, porque lo son, Y yo creo que vamos a hacer un grupo de Super Domingo y un grupo de Musicalísima también. Y va a haber un teléfono exclusivo acá en la radio para hacer esos grupos. Así le introducimos a la gente en el grupo de Musicalísima y grupo de Super Domingo. Que no descarto la posibilidad de cambiar el nombre. Sí, porque acá en la vecina ciudad de PJC nomás tenemos un Super Domingo también por la estación colega de esa ciudad, Sí. Hola Diana, ¿cómo le va? Buen día, saludo ahí a tu familia también. Felicidades por la victoria de la noche del ciclón, dice el amigo Papilín, Esta Papilín será, Yo ganaba ahí Paité, Cerro Porteño será, ve a la banda y lo ganaba por ahí, no ganaba ahí Paité. Buen día, acá escuchándote a full papo, dice, Sí, este es el primo de Cachique Manu, desde Asunción del Paraguay, el amigo Ismael Olmedo. ¿Cómo está Ismaelito? Ismael Aporte, ¿qué hay por la capital será? Mucha plata, mucho robo, muchas cosas lindas, Pero ese robo aparece en todos lados nomás, ya lo. Ah, esa Pedro Juan me sale a la mitad y violento y te y más con último tiempo. Ñañembo en mí, que na Ñañembo en mí, que na gente la Ñañe frontera, cuera. Pues ya pasiguape, ánimo, ve, demonio, orú o huerúa.
Pe demonio con la ñana en Guaypao, mi ñana de acá me macaná realmente. El yayucaño de la pizza. Mi ango profesión va y estereingo, mi ami de pollo. Pitín, se gustamos ahí, pitín, la de sticker. Y se a veces roporteño, a veces otro rato se gusta, anda, dale, callada, anda de sticker. Y sí. Voy a añadir a mi favorito, será Cerro Porteño. Mañana, que ambas. Es don Juan Ollapoina. Es don Juan Go. Hoy piró, mandí. Hoy nada, 93.

cumpleaños años. Añe contratado a agosto pues a la y cumpleaños, a ver. Tu chata la cumpleaños. Don Juan Méndez, coagina a la pinta vitiza. Ya ayudaban todo dinero al lado de ti, digo, a su fero, yucajiguete y gallo, yucajiguiza, y gallo y caigüema, o yucajiguiti, usapona la venden para gallo, vitiza. Qué grande, kilómetro 16 en la planta de la radio. E hice bodega, Tony, en Mopo, anda, va a polandero, ganago, a ver, yuyico, a ver, gusto, ve, dice, ingeniero, mi hermano, papá, ve, dice, a malicia, ya puta, ve, hace eso, güey, y no, no, pero normal, no interesa, güey, pero ya Mopo, anda, ya Mopo, de dioga, y bebé, ya bien valento, ya, vitiza. Sí, Pebillico por ahí, entre Belén, Orquesta y Concepción, ¿eh? Todo tranqui acá, todo nublado, pero siempre hay que darle gracias a Dios, la salud y el trabajo, dice el amigo Olmedo desde Asunción, un beleano que nos escucha por la capital de la República. Cachique Manu, pariente, ¿sí? Ñan de futuro concejal ahí, ¿eh? Y luego voy Cachique Manu, ahí la vestió, ¿eh? Cachique Poy Miena, se la vestió y la auta, ¿eh? Yo de estar agotada ahí, no era cosa, paiteta, correta, orquesta, Loreto, Belén, ¿eh? Sí, pero vos te hubieras a vender a pisar, Pepe, apoyo, ¿eh? Hola, doctora, buen día. Bueno, éxito ahí también las labores que ustedes están desempeñando como abogados, que les vaya muy bien. Hoy Víctor me envió algo muy lindo que quiero leer, porque después ya se me va a hacer tarde, porque vengo atrasadito. La madre de Thomas Edison, la señora Nancy, le leyó una nota a su maestro que decía que él era un niño genio por su hijo, ¿verdad? Y que la escuela era muy pequeña para él, por lo que debían de educarlo en casa. Años después, tras la muerte de su madre, Thomas descubrió la verdadera carta que decía que él era un niño con problemas de aprendizaje. Thomas fue un prolífico inventor, empresario, patentó más de 1093 inventos. ¿Y la moraleja cuál es? Jamás debemos de bajar el autoestima de nuestros hijos o de ningún niño. Al contrario, debemos de impulsarlo a ser cada día mejor. Qué linda moraleja, ¿verdad? Gracias, correo editor. Víctor, así es, cuando nos hace enganche y eso hace esa poesía, te saca. Este, por ejemplo, él hizo este enganche. Otro level, chululo. Pero él quería escuchar la música lenta en remixado. Entonces preparó esto mientras trabajaba también en el taller, ¿no? Y ahí Nico fue su apoyo con la radio ultrasónica. Como sale bien Belén FM y eso en su radio, o sea, satelital y radio, o sea. ¿Qué cocina la guapa señora Gladys Carolina? La esposa perfecta, ¿eh? Víctor descubrió en el décimo lugar quién era su verdadera, ¿eh?, pasión y amor en la vida. Grande, Víctor, será grande. Qué lindo mensaje. Esa es una mamá va a ser. Ella sabía que su problema de él, su hijo, era difícil. Y fue y le dijo al profesor totalmente lo contrario. Víctor DJ. El Chapi.

Él también tiene constructora. Vamos a hablar de eso con él cuando termine la campaña política. Su señora va número uno para la concejalía municipal. No es ninguna improvisada, la siempre querida, admirada y respetada Alcira Cabrera.

Allá comiendo y matecitos heterías, ¿sí? Acción de coq, anís, estrellado, o sea, por de allí estrellado, y se hace mate, o sea, por el coq canela. Este es mi tacuña, mate, pero heterías. De también. Venga, tú ya podís subir y las arroyas arruinadas, ¿no? Venga, tú ya podís con mate, ¿sí? La roña arruinada, voy con ahí, va ahí, negativa, voy con ahí, maravilloso, voy allá. Love you. I love you. Ta, ta, ta. 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Y si le voy a contar todo, la plata que tienen los G&M. Pero tienen en el banco, muchachos, ¿eh? No, que hagan macanado, que hagan. Sí, hay que pedirle bien nomás, Silvino, y al pelado, y eso si vos querés plata, ¿verdad, Ismael? Allá vamos, ¿eh?

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Hoy nos embarga un poco la tristeza. ¿Saben por qué? Porque ya se va pronto el gigante de América. Con admiración y cariño, cantémosle esto.

0: hasta siempre. Que Dios los bendiga. Gracias.
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0: Hola, ¿cómo están? Este es un homenaje a un gran señor que ustedes conocen.

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Qué gusto conducir musicalísima y ver gente tan caro tu afecto que están cocinando como la señora Caroli que está bailando tipo karaoke. Creo que Jens hizo bien el mañanero, ¿eh? Sí, el Rusher hizo bien su trabajo hoy, ¿eh? Pasa lo mismo con Víctor cuando actúa bien con mi hermana Carolina, porque cuando no liga su parte, ahí la jorretería, buena cariño. Sí, pero cuando bien las cosas, se nota, se siente. Carolina está cocinando, estaba escuchando Paco Barronza, ¿eh? A full estaba bailando de bronco un cover de Paco Barrón, ¿eh? Sí, a ella no le embargó la tristeza, ¿eh? Le trajo alegría total a estos temazos, ¿eh? Estos éxitos que son imborrables en la mente de todos nosotros, quienes le hemos conocido y bueno, que le apreciamos muchísimo a estos artistas de calibre internacional. Sí, señores, ¿eh? En hace dos años, que fin de año hizo que estuvimos con Paco Bar, ¿eh? Sí, en la arena del, ¿eh? Sí, en Riverside, ¿eh? Sí, con estos tipazos, buenos amigos, excelentes personas también. Sin duda ahí, en materia profesional, indudable lo que hacen alrededor del mundo, un mejor grupo coverista. Bueno, alguna música me hacen saber, quieren escuchar sin ningún problema, yo estoy atento en este 0971-391-299. Ténganme un poquitito de paciencia nomás. Eso es lo que les pido porque vamos a full. Bueno, estaremos pendientes del aviso, dice así.

0: que organiza hoy Pitín, que organiza el amigo ahí, el compañero Méndez. Fermín, ¿cómo está nuestro técnico? Nico, es lo que le queremos despedir ya, y queremos hacerle un asado de despedida, ¿sabes? ¿Qué significa eso? Que te va demasiado, que te hallas demasiado, o que le agradece por todo lo que hizo, ¿eh? Yo creo que el último. Buen día, puerta del fin de semana, dice acá Lili. Hola, doctora. Sí, rápido a la hora, che, ¿eh? Sí, hora de cocinar, me dicen acá. 10:44 en la geografía nacional. Te fuiste ya a S&M Supermercado. Ya compraste todo, señora, no te falta nada. Ramón Caí también dejó un audio. Voy a escuchar enseguida, señor Monito. Bueno, agradeciendo a todos, ¿eh? Qué bárbaro, impresionante todo lo que los muchachos están preparando de aquí para allá, ¿eh? Un viernes muy hermoso. Saludo a la familia Bogarín, completito a mi ídolo don Felipe, ¿eh? Gracias, hermano, al ingeniero Ramírez, con quien tuve el privilegio de compartir después de mucho tiempo otra vez. Hermosa su granja, viene su pesque y pague, ¿eh? Sí, en San Miguel, ahí al entrar nomás cerca de Bodega Tom, ¿eh? Después le vamos a hablar extensivamente de ese proyecto, ¿eh? Él me dice, el próximo lunes se come pescado ya de acá, pero eso va a ser entre nosotros, todavía no está habilitado al público, me dice, pues la gente ya ojo más su vez, ¿no? Y pone Tereila y pesca y paga, ¿eh? Dos lagunas de primera hizo el ingeniero, ¿eh? Impresionante. 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Voy a ver un poco el material si puedo acceder. Recién nomás bajé, no sé si ya se actualizó todo, bajé el material, le decimos así nosotros porque nos viene en mail. Ahí pasamos a la compu de la radio, todo un tema, ¿verdad? Que nosotros nomás sabemos de cada uno en su trabajo, ¿verdad? Sí, yo creo que esta es la promo, ¿eh? 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
0: Ah, para papá ya había sido, ¿eh? Yo creí que iba a ser la promo de fin de semana, pero bueno, eso ya queda lo muy corto ya. Ya sabemos todo lo cómo está la carne. Han bajado todos los costes de carne para celebrar aniversario de Concepción. Clausura de la actividad, en verdad. Este 31, el gran desfile con mucha visita. El deporte por a mí no mitad, ni nadie de basura, ni a Mombo y Tereiña, cuida. Y mina, por lo menos, está con la gente extraña, o y Mombo y

Burumburu, güey. Y anda de visita, ni no ya cuando andré el año ande chanchito y tereija, sí, ya cuida. Y mira mi aspecto, mi gente, Y pone chana y comía ya huerezco en cuenta, lleva. Tanto en esa ya sabe, tiene tiempo de fiesta y ponaba con la visita de muchas delegaciones que vendrán de muchos puntos del país y traerán sus adhesiones artísticas, su saludo a la Perla del Norte, una de las principales ciudades del Paraguay. Estamos en materia de importancia como quinta ciudad más grande y más importante del país. En materia cultural estamos en el segundo lugar, solo superado por Villarrica. Naturalmente con Asunción del Paraguay no podemos competir, pero te digo, bien del interior estamos bien visto, gente, ¿eh? La isla de la pimbuquetería, ya lee mi amigo Yandel Norteño, Yandero Batavi Inte, ahí sabe, Yandero Vital, Yandere Carecao, pero bueno, de ahí por ahí, Yandero, nosotros, hijo invencible en Anagua, papá, Sí, acá vivieron los gobernantes, Mariscal López y otros grandes héroes. Sí, de esta nación han vivido en la opulenta Concepción del Paraguay. ¡Vamos arriba! Inspirado Luis Papo Vera, porque hoy el cumpleaños de su amigo y mecánico Gerardo González. Antonio Lescano, cae todo. Dale, mi amigo CPN. Él tiene mucho título, Antonio, Contador Público Nacional, también administrador de empresa, psicólogo, porque te estudia todo, será, Que Carlos Brisento, padre Sarmiento, que nos cambia. Hoy tiramos la casa por la ventana, muchachos, ni que me llevo taguina, Ya hago a gustar, la cama, ven cualquier cosa, o caruga, ya rajatamos ahí el asunto, hija, ya, ya ni por uno, digo, pava, y ahí vende trabajo, allá, estamos a ver, todo yo, esa mi permiso, ese compañero ahí, permiso, y es ahí permiso, ya rajapata igual, Bernie, en cada reunión, mucha gente, lista, dos Bernie, y está mante hoy, opción 7, ni que vendré, Saray, Amado Vera, hace 2028, vaya, pues, está más Amado Vera, pues, cuella, dice, compañero. Ya, ya, ¿qué tal de vejez? Pues, pues, allá y Juan, va, Eva, la unía, Ya, ya, Juan, lo mitamos en la información fidedigna, la progreso. 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Sí, estamos en los 6 locales en la capital del primer departamento. 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Hola, Marcelito, el aporte, hermano. Hola, señora Fátima. Buen día a los chicos también. Vamos arriba. Hola, doña Lidia. 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Bueno, gente, vamos a ir a música. Hoy es demasiado viernes. En Dualilla yo puedo estar ahí, ¿verdad? Los muchachos, ¿verdad? Tranquilo, pa, normal. Ya se llama Vapo. Y nada. Va a este cuero y coge y lo mitad. Y coge y monda, ja, monda. Y en fin. Y por ahí te iba, Pero bueno, le vamos a tirar la buena onda a los muchachos por acá, sí, vamos a valernos un poco de esos enganches buenos, de esa buena onda de música, que la gente nos tiene acostumbrada también en pedirnos, sí. 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Mañana estamos con el señor Dani Cubilla y todo su precandidato a la Junta Municipal de Belén. Él va por la, se postula por la silla mayor, por el primer ayuntamiento en el norte del Paraguay. Y viene una lucha importante.

0: Allí, incluso entre parientes, y así a veces nos enfrenta la vida, ¿eh? Sí, señores, ¿eh? Pero la gente tiene que elegir, la gente es soberana, el voto es soberano, el voto es secreto, ¿eh? Sí, señores, eso va a ser algo espectacular. Mañana nosotros en la granja, ahí cerquita de Belén, estamos con Dani. Ya, él me dice para poder a las 11, bien, la gente va a hacer, ah, porque está la... No me están teniendo sema, vea, ahora ve. Anda ya, man, va de la equipo, ña, ambos putas, ahorita orquesta. Está tan la gente ahí, no, va, por. Sí, ña, ña, ña, su mata, no me están de igual. Dios mediante, ña, de ya no me ña, de salud, me ña, de tetia, ña, pu, ña, que hay, uy, mi, ña, ña, cacana, iba, ahí, su peca, y ya, ya, ya, junta, y ya, ya, jape, se intente perfumado, así, Bueno, todo para mañana, señores, en Belén, la cita a partir de la 11 de mediodía, Carure, Guayajata, esa es la mitad, Todo mejor, Queremos escuchar algo de bandita, papo, epa, pues, hey, ya me acuerdo, oye, urece la bandita contigo, claro, Bueno, a mí también de ver la banda, es para la viña, y no, y mi amigo, pero, vinda, está ahí, pero, y mi amigo le gusta ahí la banda puro, y la mitad, A ver, vamos a verlo, estaba, y un miedo, pésera, Sí. Ya aguante, va a ser. Gracias, Víctor. Anda Capillo Barrera, camionero que popularizaron los rollers, que viene Luis el Comando. En estos días hablamos con Luisito, porque anoche hablamos con Jorge Darío, Sí, en nuestra reunión con los amigos organizadores del kilómetro 15 San Miguel, Boca a Boca, que grabó Durango en su momento, con un tema brasilero y camionero también así. Pero la versión de banda Capi y Baré con ustedes, señores, sonamos así.
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Bueno, falta la cachaquita, claro que falta, muchacho, ¿eh? Pero eso no imina mi sin mí, porque ayuda a Jaco Aves a preocupar la tabaiza correcta, ¿no? 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Gracias, señor Zavala, por el contacto. Y bueno, las felicitaciones también llega a la nueva vocera oficial de la Expo Norte. La nueva voz, ¿eh? Angelica le van a hacer, Ángel Flecha y Ángeles Vera, ¿eh? Muy bien, me parece esa dupla excelente y yo sin duda sé que van a hacer un muy buen trabajo, ¿eh? Bueno, hoy estamos en el Tattersall, en el Salón Tattersall de la ciudad en la rural, ya para escuchar a los nuevos directivos y organizadores de la Expo Concepción, ¿eh? Buenos días, ¿eh? Con amor, paz y alegría, dice Silvina Arevalo, 6 de agosto, zona de Belén. Hola, mi gente de Belén, ¿cómo estamos? 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Y bueno, con Petromax después ya todo el trabajo que se viene haciendo, ¿eh? Bueno, saludos cordiales al amigo Benigno, a todo el equipo de trabajo allí. Y en SETI también encontramos todo y también apostamos. Estoy hablando con Fermín, que pasa de la galiñada, me dice ahí, Fermín, estamos todavía ahí. No sé bien todavía porque el técnico parece que está apuradito, ¿eh? Pero vamos a ver, vamos a solucionar un ratito, ya me voy a desvincular del programa y después ya tendré más tiempo para conversar con ustedes y seguir un poco organizando con los amigos. Oye, apa, 20 años de Wisher, de aquí para allá, pero eso es bueno cuando se siente el aprecio de la gente, ¿eh? Ese aprecio de la gente no tiene precio, ¿eh? Eso es lo que se valora aquí, ¿eh? La amistad, la sinceridad, el trabajo, esa mancomunión, ese pasarnos de la mano, eso ayudarnos todos, eso es lo que en verdad determina todo el éxito. Saludo a Carolina desde el centro de Ciudad del Este de compras, mi hermanita, pero igual nos sintoniza en su coche. Ella pone la aplicación y nos está escuchando. Gracias, Carolina, qué linda está la ciudad del este del Paraguay, ¿eh? Mucha gente en las Loyas. 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

0: 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Hora de las cachaquitas que me piden los muchachos. Vamos a ver qué hay por aquí, muchachos, para poder complacerles con cachaquita tipo viernes, tipo norteño. Vamos a ver un poquitito por acá,
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0: ¿Y después?
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0: 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Una vez se da el corazón y el resto ya es historia. Una vez nomás te fallan y el resto también ya es historia, Nada más una supervivencia, Así es, donde se rompe la confianza ya no queda nada, Sí, así que a cuidar el amor de tu vida.

Saldré a buscarte a donde quiera, pero parece que el amor no se busca, se encuentra nomás, ¿verdad? Sí, se encuentra nomás alguien que te gusta, que quiere conocerla más, quiere conocerle más. De repente las amigas dicen, bueno, ese chico es interesante, ese señor es interesante, o esa señorita es guapa, es amable, y bueno, ahí empieza a moverse los sentimientos, ¿eh? Sí, señores, ¿eh? Y ahí a veces sacamos la lotería y a veces no, ¿verdad? Pero es parte, ¿eh?, del día a día eso, ¿eh? Nadie se salva de eso, ni tampoco es para lamentarnos, ¿verdad? Pero sí, es bueno encontrar gente por lo menos leal, sincera, y bueno, que pueda sostener una relación a partir de ahí, ¿no? La única forma que te garantiza la relación, la estabilidad y la tranquilidad, ¿no? Muy bien, viernes, siente del norte, les habla Luis Papo Vera, como desde 1998, este horario musicalísimo, a veces hacíamos 4 horas, hubo tiempo en que pasó la tarde también musicalísima, porque en otra ciudad hicimos también doble, hacíamos de mañana en una ciudad, en la tarde en otra. Ya tiene mucha historia entre Alta Frecuencia, Código Urbano, La Ruta de los Éxitos, sí. Y Marcia a las 12 llega con un grupo político, Lista 4, sí, de la ANR. Luego 12 y 15, 12 y 20. Andó un mimila y horarios y Carúa y Iben. Pero en Dupacio, que ahora es director general. Qué bueno. Después llega la ruta de los éxitos hasta las 2 de la tarde. Sí, señor. Cachique Manu llega a las 12 del mediodía. En

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Tenemos tres nuevos oficiantes para Super Domingo, ¿eh? Qué bueno, gracias al ingeniero Ramírez, al amigo Felipe y al amigo Raúl. Gracias, muchachos, ¿eh? Ahí Aldito también ya se suma. Aparte, Aldo me prometió un regalo que me va a traer. Será algo espectacular para mi quincho, papá, ¿eh? Ah, qué nivel, Aldito. Gracias, Aldito. Un abrazo. Ayer no estuvo uno de los más chistosos de los hermanos Bogarina ahí, ¿eh? Sí, faltó a nuestro amigo Atilio, ¿eh? Atilio, un poco pavela en Maracao, me hace, ¿eh? O a pico pavio, como dice Portelín en Maracao, me hace, pues jamás será, ¿eh? Bueno, estamos en la última parte ya del programa. Rapidito, se nos fue la mañana. 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Te copio lo mismo. Va a ir con pelados, ¿sabemos? Y pues ya, será pelado. Va a ir con ella, pues para darle de plata y pelado será. No, eso cuando vas a llevar, papá. Las Oman, no van los amigos ya, Oman, no más hay que ir hueva, ainda las amo, ainda ni mocoy y ya, ¿no? Ya cumplí pan con la mitad, venían de Yara o retiraño de ahí, venían de alma, o porque está venían de cuerpo, de polvo fuimos hechos y de polvo nos convertiremos en polvo, ¿eh?
Y ese proceso, esa ascendencia que ojalá Dios, el Supremo Creador, dentro de su omnipotencia, sí, nos reciba en su santa gloria en el Edén que ha preparado para nosotros. Ojalá que seamos acreedores y merecedores de esa gracia del Supremo Creador. Vamos a vivir tranquilo, no hacer daño a nadie o así.

si así lo haces, que sea mínimo, no perjudicar al semejante. No tenemos nosotros el porqué de quitar la vida de los demás, por más enojado que estemos, a no ser que la circunstancia sea lo que la ley tiene como presupuesto, como defensa propia. Bueno, pero anilla acá la problema, no es. Ani, tranquilo, hombre. 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

El EPB me encanta la paraguayidad, ñan embotrado guasupado, donde con la música. Va de adelanto de Super Domingo lo mismo. Aunque con Domingo de Guayana ya potaba porque hoy la desfile estaba en cuento de la farra, ¿no? Pero ya calculada ese, ¿no? Anda viajada y más de manera. Qué guapo, imita su belleza, pues. Esa de mediodía, después hay un asabacho en el rincón del Bohemio con Peña Popular y Super Domingo también. Lo organizás en la avenida un gran artista. Esta actividad lo recogida en calendario allá. Sí, no, mira, orquesta vaya ya de Peiki, me haya dejado mi orquesteño. Marcia Omian, oh, este opo de esta vez la consola, esa Belén, veo pesa ahí, pero. Ay, tía, tía, ya cumplí, pavan lo mitán, ya en este, lo mitán, ya en durmiendo en la música paraguaya, mañana. Guateguay, pura ta. Río San Valentín, este escribió el concepcionero, o sea, el grande, ¿sabes? Sí, yo creí, cuáñan de amigo Hilarión Correa, será, ¿no? Sí, así soy sin tu amor, vida mía, como el agua sin cauce. Ahí vamos.

0: Gracias.
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pequeño adelanto de Super Domingo. He visto que los hermanos Ojeda van a estar en su ciudad este 30, hoy o mañana, en Pedro Juan Caballero. Sí, señores, muy buenos amigos, muy buena gente, excelentes profesionales, por cierto. Escuchábamos también a los Alfonso Lomita, sí, ya no he conocido, pasa. Ya coincidí en mi día, fuera siempre, buena gente, Sí, son los que llevan la cultura diseminando y haciendo conocer a nuestros jóvenes nuestra cultura. Escuchábamos también al trío San Valentín del amigo Pachi Duarte, desde la ciudad del encante, la cultural y bonita Villarrica. Tenlo, Alfonso, ellos son entre Guairá y Cazapán. De un lado Vendepuy y por otro lado Mujera, que me dijo la mamá precisamente, de la tía directa de de Ayelén. Sí. Así es. Guairá y Corregidora y pues está como guaireño a mi casa, peño, pesan de ellos. Qué bueno, che, pero ellos residen, o por lo menos residían, ahí en la zona de San Joaquín, por ahí, por el valle, Aedo, que llamativamente ahora se fue a Libertad. ¿Por qué Pico Cerro le dejó ir a Aedo? Aedo tenía que irse a Cerro, ¿sí? Gran protagonista, tiene una señora linda, doblemente bella, guapa, buena, porque es y te llore con la Ibebuya a la mitad. Está ahí al lado los linajes y Martín Ganga. Bueno, Nelson Aedo, estadio Huiwe, Guaraní, estadio Huiwe, o que acoñe por uno. Como muchos futbolistas, Anda de Saraila y Raí, güey, ahí, vea la imponaje, ese niño humilde, siempre Nelson Aedo Valdés. Pico Amba, es club guava, pero ya pepilla estamos en la mitad, Bueno, la 12 en punto, hacemos la reloj la mitad, ¿sí? Así es, con el tiempo, no hay tiempo, termina y se nos va. Meridiano, hora 1200 en la República del Paraguay, señores, en el corazón de palpitante América del Sur, estamos de aniversario.

0: Mañana te lo pide y te lo mira.
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0: Ya se viene Cachique Manu, ya se viene Cachique Manu. Yo me voy felicitando a todos los concesioneros. Clausura mañana, gran desfile, imperdible el domingo, perdón. Mañana estamos en Orqueta con, en Belén con Dani Cubilla. El equipo ganador, el LPB La Disco, el LPB Presentador, el LPB Animador. Gracias, buena suerte, buen fin de semana para todos. Gerardo, va, ahora ahí es la farra, Antonio. Máximo, Aníbal, ¿no? Deñemo, está viendo esa. La y la pirada de cosas. Sí, ahí Ronald y eso, está preparando algo espectacular para hoy. Yo hoy, yo pasé una semana lleno de actividades de cumpleaños de aquí para allá. De día vende a Carullo y pues arende más hace nada. No entendí, el tema debe ser, ¿eh? Pero ahora le pedí el chicharro huinti a Carlos, ya no aguanta y viaja un mantenerse estrecho como mandúa. Bueno, que Dios les bendiga, que haya abundancia de bendiciones en su vida, porque sin él nada ni nadie somos. Buen fin de semana para todos. Concepción, seguimos de fiesta. Gracias y nos vamos con Concepción Yereret.

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Buenas tardes. Batacoya, sí. Cuña, caray, cuera. Luis Papo Vera, LPB, el disco, ya otongue, y mira, otra vez tete y de la siesta. Recuerda y tete, hijo, ya. 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Ya de allí, pues no, ya, hasta las 2 de la tarde. 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Sigue. Niñante, salud, abrazo, año, amor, estuvo dentro de este, o imagina, atento.

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meses, con su ya reginado Faustino Luján, mi familia cuerera pejina, Víctor, Amalia, Ismael, Lorena, Noelia, Wilson, Johnny, Claudelina, Arsenio, Eliane, nietos, hijas, política, hijos, políticos, fuera de la viñita, paitea, beco, en la casa de la familia Luján, cabaña, kilómetro 13, San Martín, a las 17:45 horas, co, en un video de tiempo de mi vieja secuela. 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Padre, te damos gracias porque nos congregas una vez más en tu presencia. Nos reúnes en tu nombre, tú nos pones frente a tu palabra, la que inspiraste a tus profetas. Haz que nos acerquemos a esta palabra con reverencia, con atención, con humildad. Haz que no la depreciemos, sino que la acojamos en todo lo que nos dice. Sabemos que nuestro corazón está cerrado a menudo, incapaz de comprender las... Envíanos tu espíritu para que podamos acogerla con verdad, con sencillez, para que ella transforme nuestra vida. Haz, Padre, que no te resistamos, que tu palabra penetre en nosotros como espada de dos filos. Que nuestro corazón esté abierto y que nuestra mano no resista, que nuestro ojo no se cierre, que nuestro oído no se vuelva hacia otra parte, sino que nos dediquemos totalmente a esta escucha. Te lo pedimos, Padre, en unión con María, por Jesucristo nuestro Señor. Amén. Oración al Espíritu Santo. Oh Espíritu Santo, amor del Padre y del Hijo, ve lo que debo pensar, lo que debo decir, cómo debo decirlo, lo que debo callar, cómo debo actuar, lo que debo hacer para gloria de Dios, bien de las almas y mi propia santificación. Espíritu Santo, dame agudeza para entender, capacidad para retener, método y facultad para aprender, sutileza para interpretar, gracia y eficacia para hablar, dame acierto al empezar, dirección al progresar y perfección al acabar. Amén. De corazón, muchas gracias. 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

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A pesar de Ina, a Niña Teresa Reitina, Carlos Antonio López, Oina y Cuetín, fiesta de este San Juan, nombre para Ina, Carlos Antonio López, saludos, yo creo, abrazo, año para este, vale. Año de casa para los que yo ya prepara más Ina con este, o prepara para este más Ina de Ina con San Juan, papel de Rifa. 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Saludos a todos los apostadores. Ya confían, guayajaba. 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Apoyan para este licenciada Mercedes Cuilla. Gracias, concejal opción 1. A la concejalía opción 9, Ani Neuma. Gracias. A opción 12, Gustavo Ayala, abogado. Gracias. 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Dani Cubilla, intendente. Dentro del partido liberal auténtico, profesor Ariel Carvalho, lista 3, opción 6. Saludos, abrazo, año aparte, man. Bueno, ya lo yo mandé, mandó a hacer bueno, ya. Espacio informativo. Ya yo topada a tamar andú, ¿no? 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Amor, aquí todo tu pasica, cube media, te sigue a hacer. Ya lo mapeme. Buenas tardes.

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89.3 la red del sol y su espacio informativo mando ya güerúa en el rezo del novenario de Petrona Cabaña de Luján hago este Coyi Curipe el 7 de diciembre del año 2025 allá va a venir familiares con invitados, parientes, amigos, personas de buen corazón. Con su hija don Bautino Luján, sus hijos Víctor, Amalia, Ismael, Lorena, Noelia, Wilson, Johnny, Claudelina, Arsenio, Eliane, nietos, hijos políticos. Le hacen la más cordial invitación para unirnos juntos en oración por el eterno de doña Petrona Cabaña. Casa de la familia Luján Cabaña, kilómetro 13 San Martín, en Amosado Buena, sábado 30 de mayo hasta el día domingo 7 de junio a las 17:45 horas. Mami, aunque ya no estés aquí con nosotros, tu amor y tus enseñanzas nos acompaña día a día. Mamita doña Petrona de Petrona Cabaña de Luján, Indiana en Bepucuera, Nereimedera, Molle Peor en Diecuera, Inaco Ape presente, siempre penden por ahí jure, Rechucaque Orepe, Yuejú, Coape, Imbarete, Jajina, Araja, Arariputu, Jasho de Cuera, Jina Upe, Guibe, Doña Petrona Cabaña de Luján, Toputu, ponete tu pan, quieres. 89.3 y la Red del Sol y su espacio informativo. 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

0: 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Y usted te digo, cuena, había otro patagina en este 12 de julio a las 10 ya era, o para ir en misa, ahorita la feria de comida, ya caruta, ya allá está con la familia, ya putina, bueno, pues voy en día de escuela, hoy más. Bueno. A niña Teresa Reitina, San Juan dice que sí, San Juan dice que no. Vengo organiza comisión Pro Iglesia Santo Domingo Sabio, kilómetro 15, Carlos Antonio López, el día sábado 20 de junio. A partir de las 18 horas, la entrada será de 5 mil guaraníes con binguito. Pero binguito en demanda de Yuguata con un premio de 100 mil guaraníes. 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Ni que lleva el tati, San Juanazo, y yo todo patagina. El día sábado 20 de junio. Ya yo to papá y te das pongan la preparativa. O sea, saludos, ¿verdad? Abrazo año Ambarete, man. 89.3 la red del sol de gracias a la licenciada Mercedes Cubilla. 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Ya topa tener la licenciada Mercedes Cubilla. Opción no, ya topatagina Ani Neumann, hoy fin de Polca Paraguayo, hoy fin de Dulce Idioma Guaraní. Opción 2, ya topatagina abogado Gustavo Ayala. Gracias, man. Pellerecía, bien de Polca Paraguayo, de Dulce Idioma Guaraní. Vea, ve. Desde Pedro Juan Caballero, vamos para este y en el programa Ciudad. Gracias, man. Eso es que eran Jennifer Rodríguez, recordamos fiesta, 15 años, casamiento, cualquier evento. A mandar eco primer departamento, Yecua, Paitema, nivel nacional e internacional. No, Yecua, en esa, gracias de corazón, muchas gracias, Jennifer y los Rodríguez. Batecoa, primo José, en esa, saludo, abrazo, año, hombre, Esteban. 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No yo ya Juan de Acugas, o sea, prima Alineani, esa peitón gente en la pizza, sí, gracias, gracias, muchas gracias. 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Invitamos a parientes y amigos este martes 26 de mayo, juega ñambo de cada carunda y no patas y nada el 3 de junio. A las 17:45 hora casa de la familia Acosta Colmán, Yanepes en Guayna, en Juan, Acosta Romero, comunidad de Potrerito, y con la suya, la acción de Gratallera, que eran nietos, nietas, o invitados inaparentes, amigos, personas de buen corazón, Pemarte 26, y ojo, así no, Patenaco, el 3 de junio. Juan Acosta Romero, todo tu ponaite tu pa, quereje, ya no invita pa, te a ver, y pese ya hoy. Rezo ordinario por el finado Alcide Pastor a 2 años de su triste partida. Domicilio de la Corona, Belén, a las 17:30 horas. Yembo a Bellas Hacina, cada carunde. O Patagina, este martes 2 de junio. Yembo Curipe, lunes 25. A Popaja Día Pinape, el 2 de junio. Y Cotagina, misa de acción de gracia a las 16:30 horas. Templo Nuestra Señora de la Paz, o Pellas en la casa de Don Moreno. La Corona a las 17:30 horas. Alcide Pastor, todo pues tú ponete tu pa, ¿qué quieres? 89.3, la red del Solís Espacio Informativo, dentro del Partido Liberal Radical Auténtico. 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

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Saludos a Seina, gente linda, gente maravillosa. Se escuela Requejo. Pucha, a ti, proyecto muy importante. Ya el alumno es directivo, es docente, alumno activo de la comunidad de Requejo. Te saludo, un abrazo, año para Esteban. Gran amigo Darío Domínguez. Año en Andúcia estaba Asunción, güey. Empecé ahí, primo Ismael San Lorenzo. Ismael Olmedo, San Lorenzo. Prima Móvil, me sabe. Como es, bien lo intenta de la aplicación de la 89.3, la Red del Sol, Cachique Manu, José León Figueredo. Pende saludos, abrazo, año para Esteban. Y a todos los amigos, hoy integráis en esa escuela Requejo. Saludos. 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

Mi gran amigo José Ovelar Itagua, en sintonía, o sea, siempre en el programa, así que mi gran amigo, un abrazo, año ámbar, tema, o sea, amigo en sintonía ya del programa, estamos escuchando la mejor música del mundo, y catupiñando vi la música arupiguante pande, y la música arueste, y claro que sí, José Ovelar, de Juan Amigazo, de la ciudad del trópico, ciudad de Belén, Cachicamanún, de salud, o 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
1: Siempre muchos éxitos y el deseo de que su programa siga prosperando como siempre con la música paraguaya. Espectacular el saludo musical, mi gran amigo. Bendiciones para usted y toda la familia de este hermoso pueblo Belén y toda la gente maravillosa de Radio Ánguino. Un abrazo grande para todos ustedes desde la capital del Ñanduti.
0: Ahí está, mi gran amigo José Ovelar desde Itaguá. Y saludos a mi gente de Caguazú, Arroyito, y a toda la familia Ovelar Frete. Saludos, saludos desde la ciudad del trópico, ciudad de Belén, Anguirú Producciones, 89.3, la red del sol. Ojo, caro este, pura gene para la mirada, amigo. Y esta.

0: 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Ya, ese será. 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Ton. 89.3 la red del sol. 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Acá estamos escuchando, mi gran amigo Darío Domínguez y a toda la familia. 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

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Gracias, muchas gracias mi amiga de corazón, muchas gracias. 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Serenda Alazán, Pepe Yerureja, Aveña Jesús.

0: 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Sí, espectacular. Será, señor, complace ya joven a todos los amigos. 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

chulaza. Saludos, saludos, saludos. Y a pesar de que estamos compartiendo de acuerdo, musiquita, musiquita, musiquita, musiquita. 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

Lidia. 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Espectacular, saludo Tito, ya pues acá. Ya va a irme a sube en vivo, se y tenaco. En pos de agradecimiento a todos los amigos, amigas. 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Añande esa misma en pos de agradecimiento el 29 de julio. Llamo el 30 de lo mitad, cachique Manu y su gente por un objetivo diferente. Sí, ya yo topatas, papá León, totalmente habilitado, o sea, de arco a arco. José Gil y su grupo será totalmente confirmado. Julio Barreiro, Dianita y su show en vivo. Ja, claro, ¿a dónde? Posiblemente desde Perú, Juan Caballero, ahí dice doña Marcata Presencia, Jennifer y Rodríguez, ahí dice, ja, claro, ¿a dónde? Sea. A veces de los hermanos Brite, o imagina, los hermanos Tito, a veces de Emilio, de corazón, muchas gracias. 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Sí, ya está ya. Así que show en vivo, ahorita grupo folclórico, grupo de cachaqueros, cumbieros, de todo, ja, taro, a donde sea. Gracias a todos los amigos y así.

Cuatro proyectos, sí, señor. 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Ese era Domingo Humaya. O ni más, taro a donde sea. 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Era mi cuya intendente. Yo topata. 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Lo mitad el 29-30. Lo mitad. Gracias, papá. Gracias, muchas gracias a todos los amigos. Sí, señor. Moña, ella, ¿no? 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Así que, justo tengo fiesta de los amigos, amigos, amigas. Sí, señor. 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
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Ah, más saludos, saludito. 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
Tercera voz, Lorenzo Calonga, Allende, director de guitarrista. Y segunda voz, Derly Calonga, tecladita. Cuarta voz, Aldo Calonga, cantante principal, Reinaldo Zorrilla. Salud a todos los amigos integrantes. Te cuiden ese. Saludos a gran amigo Juan Rodríguez.

La agrupación me llamó Pedro Juan Caballero como Jenny Feylor Rodríguez. ¿Por qué llegó a primer departamento? Ya me voy a puta ya, oh, y sea, Juan Rodríguez, Batacubina. Ya saludas a José Manuel León Figueroa, Cachique Manu de la Ciudad del Trópico, de la 89.3, la Red del Sol, Anguinú Producción, Anguinú Comunicaciones. Mi gran amigo, desde Belén para Pedro Juan. Va, entonces, ya Juan Rodríguez, llegó la de música. Tienen bastante modicilán de grupo, asociación de guañas en Duma. Dice, arco peche, apelle urea, apeña en Dulce. Rucas, ese vivian de Jennifer y los Rodríguez. Primo José Rodríguez, saludos. Desde la Ciudad del Trópico, Ciudad de Belén, Juan Rodríguez. Abrazo, año, amarete, de Guaná, mi gran amigo. Bueno, los iniciales era, los iniciales, espectacular, será, me tenía duda, los iniciales era, extiende más. Bueno, vaya duda, ya ven, vaya, yo lo veo, ya era, de allá de ella, ya para ya me cuenta, ya anduve en algo, Emiliano Leña, de acá. Ya cu, para, güey, ya cu, que lo irá. 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

poeta, el poeta. Empezó a preparar que pura agencia, espectacular. 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Vamos a ver, especial, mamita. Gracias, gracias, gracias, muchas gracias. 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

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Aprovechar, güey, Catherine, comenzar ese espacio y dice, a pegan en el comentario. Gracias, patrona. Vamos mañana de Grisela, veré su espacio. 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
1: Obrigado.
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Gracias a todos los amigos. Atento, imagínese. Vamos a un paquete módulo y te acuerdo el programa. Atento al estilo cachique. Programación diferente para toda la gente. Ya, Milagrito, sí, facultad. Me han pillado más. Niña te llamo, es Milagrito. 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Bueno. Gracias, muchas gracias a todos los amigos. Hoy más atento, Ignacio, ya de programación. ¿Cuál es tu programación? Ya de estilo, y te ves, ya, hoy, a ver, tía, ya yo topa, cuál es de estilo, y te ves, gracias, muchas gracias. Buena, Mari, Doricel Martínez, gracias de corazón, muchas gracias. Ya, César, saludos. Abrazo a Ñambarete, don Lucio Ortiz, saludando a la Pusengo de la zona norte. Saludos. Licenciada Mercedes Cubilla, candidato a la intendencia nuevamente, y una opción 1, lista 6. Gracias a San Felipe, a Comisión Pro Capilla. A ver, esposa, agradecimiento, ya gracias, siempre ya jovena. Gracias, muchas gracias. Desde Pedro Juan Caballero, Jennifer Rodríguez. Gracias, primo. Bate cubina, ya pues acá, ¿qué tienes usted? Jennifer Rodríguez. Los iniciales, ya me dan tu Pedro Juan Caballero, será gracias, muchas gracias. Juan Rodríguez, ¿cuál es primo Rodríguez Sangre ahí? Ecuador Rodríguez, otro Inagua, Rodríguez Pedro Juana. Saludos, yo para Pedro Juan Caballero. ¿Qué categoría? Pajablo 89, puta, somos muy risa. Contiene el mensaje ahí que amo Itagua, San Lorenzo, Capiata, con Pedro Juan Caballero. O sea, los iniciales, gracias de corazón, muchas gracias. Con zona norte de Yagüerú, o sea, ya por mi evento, tu Sheikaria, gracias. Yaruta de Pedro Juan Caballero, Yaruta Gina, los iniciales, Juan Rodríguez, su grupo, Jennifer Rodríguez, allá por Dani Parra y Caria, y ahí nace, ya dentro de poco de hoy, Luis Papo Vera Animación, ya como es la discoteca, de parte de Perú, la discoteca, LPB la disco, de parte de la Peyuta Pedro Juan Caballero, Perú la discoteca, Pella Cagarita más, niñeta Papo, ni a vender mañana, puta, Papo, hoy está Papo, o sea, Bueno, ya topata Papo será con bueno, animación, show en vivo. 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A ver, ya quiero que ya, además, o animato ya puede tener presentación oficial de la candidatura a presidente y cierre de campaña en el Luis Papo Vera. LPB. Y esto pasa, güey. Con amor, gracias, papo. 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Gracias, papo. Gracias de corazón, muchas gracias. 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Ya Guatata, Oyuquelo, mira. Sí. 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Gracias, muchas gracias.

0: primo José, José Rodríguez. Ah, se va la música, y usted estila, pese a la música, porque la música la hice los sociales, y te dice, no, peor, entre la, peor, ahora emisora, peor espacio, pega, te dice José, dije, caría, y la música, músico, hoy en día. Ah, y yo, espérate, dice, primo, y amo, estaba Belén, peina, y yo, deja, ya, amo, para este, ya potencia, pues ya, zona norte, tú se acuerdas. Así que los iniciales, Pedro Juan Caballero, ya, tú vienes a veces, yo, ñe, plus, ellos cados de ese hermano.
1: Los iniciales.
0: Dice,

Gracias, gracias. Es de Pedro Juan Caballero, Juan Rodríguez, los iniciales. Claro, vamos a decirle, si lo que llegue el programa sea diferente para toda la gente. Primer departamento, Guajabel 89.

Bueno, ya hace vez andina los iniciales Pedro Juan Caballero, ya en Dugu y viene bate cuesta Juan Rodríguez, era bate con la espíritu y nada Pedro Juan Caballero, esa guaputa en Dugu con todos los amigos y nada. 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Antes Juan Pedro Juan Caballero allá jabe, ya ambos allá Caruña se me merienda me completo y se hace un primo. Pedro Juan Caballero, es cotín comedor, tu sa, y nada dice esa. Ya jada Pedro Juan Caballero, ese ya está. Esa. Y arriba, programación diferente para toda la gente. Sí, señor.

Fueron los mitos, yo tampoco voy a tener la mitad de Granja San Jorge. A la farra y no más canas. A partir de las 10, pues no más lo hizo en vivo. A Animales de Ana Luis Papo Vera, LPB la disco. LPB Realizaciones, Hechizo de Amor y más música, más músico.

cerquita de la gran conquista. Belén y su distrito. Como en ese teatro, un Belén diferente, Dani Quintente. Sí, señor. Claro, claro, claro que sí. Pues programación ya baja. Saludos, saludos a todos los amigos. Guayjú, guayjú, guayjú, porque para guayjú. Ay, cámara, ya, pues ya tuve la música. Jata se me. Ajá, sala se me dice. Japeado, ya, sala de medida. Va, sí, ponte medida, madre cámara, ya, jata. Es pijama, hablan de bolito, hablan de tanque. Ajá, sala se me dice. Ni a cámara, ya, se me que con bollito para tener granja San Jorge. A mí se camarada ya se necesita a hacer la semilla y es a mí a meteo camarada a gastar la semilla a meter a jaro y si está curico y jambuela a ti que ni a caray don Prieto y su señora esposa vamos a fija que vamos a estar en Mumbai y si es la 9 y mi acá la 10 la 9 te acuerdas y ya vamos a Mumbai a pena más que camarada vamos

0: Escucha, sí.
1: Bueno, bueno, bueno. Sí, 89.3, sí. La Red del Sol. Pese ya, es esa. Y Uto Cueteña. Y Uto Cueteña Canes. Claro que sí. Al 08-223-6701. Y arriba, arriba, arriba, arriba, arriba, arriba. La polca paraguaya. Y de polca, güey, te está mandando. Ya, es el hoy día. Arriba. Sí, señor. Ya, para este yajo. Ñande por gambate con butu y na, el butu butu, ñanduga butu chira, va y guaguinde en butu butu, el butu butu butu butu. Ajá, sala se medida, y paja peseca, uva, no alerta, uva. Batacó Jenny Veina, va y cuya po Jennifer y los Rodríguez, ahí te llevo el 14, o sea,

La silla de mañana te tiene. ¿Y andú, Ginebra? Vamos, Ginebra. Pura gente de Ginebra, ¿verdad? ¿Dónde está? Vamos, Ginebra. Jennifer y los Rodríguez. Desde Pedro Juan Caballero. Para Belén, primer departamento.

Bueno, Jennifer y los Rodríguez, qué categoría, o sea, espectacular. A pesar de que tenían en programación, gracias, muchas gracias. Mari Dorisel Martínez, don Lucio Ortiz saludando a la Pusengo, la zona norte, Jennifer y los Rodríguez. San Felipe de fiesta, lo mitad, fiesta, oseguillo, joven. Saludos, yo creo. Abrazo, año para Esteban, al gran amigo Juan Ramírez, los iniciales Pedro Juan Caballero. Gracias. Pellere sí, Penu, Peña y Mina Caro, pues tú, a ver, de 8 a 9, a pesar de ojalá, ya un parete, ya pues te a un 10, ya pisan de eso, más sana, o sea, y usted vea, o a ti programa diferente, exclusivo, igual con Papo Vera, eso es Papo Ceuta, en duro de ti programación, Caro, pues tú de 8 a 9, Peña de Van Luis, Papo Vera, LPB, la disco, ni después, problema, se 10, Peño Monguestas, ya hace, señal potencial, de 8 a 9, a Moto Mianga, o Correo, creo que tuve ya hace, nada, de 8 a 10, vaya, oigan, o sea, ve que tuve, Juan, así, de 8 a 9, ya hace, tiene una horita, o sea, claro, claro que sí. 89.3 la red del sol, la tecoya, así, ¿no? Con esto para intentarlo de Granja San Jorge. Ay, joder, la gran fiesta. Qué fiesta. Y ya bótalo y también día. Gracias. Dami Cubilla, intendente y Belén será diferente. Sí, señor. Claro que sí. Y por tanto, vaya malo ya la fiesta de Gran Triunfo será. Tengo el 29 de julio y en el cual vamos a hacer el 30 de Loida. Eusebio León, gracias por la gentileza. Será. Papá León será el 29, el 30 y en el cual vamos a hacer. Doña Marta, el 29 cumpleaños. Y será Nata, pillado por usted el 30 de 10 de la mitad. Para todos los amigos, amigas. Usted hará Dani Cuilla y cuál intendente acá, chica Manuel y cuál aconsejar. Doña de Arco, ya quiero que usted será el fundador de Eusebio León. Pillado por pata. Posiblemente yo voy a pintar, imagina Jenny Velo Rodríguez. Será. Posiblemente los iniciales. Ay, espérate tú, ¿sabes? Escuchate, bueno, Fama Dico, LPB la Dico, Papo Vera, Matacuá, Papo Vera, hay que preparar que sea el 29, el 30, pues depende de Paité, José Cabral y su grupo será, ahorita José Cabral, será los hermanos Brite, Tito Brite, ya hoy más está Tito Brite con su hermano Emilio, será, Dianita y su show en vivo con Julio Valero, Claro, guau, tú se atacó a Cofarra, o sea, y Andrés, creo que depende de ahorita. Después de la victoria, Dani Cuilla, intendente y Belén será diferente. Cachique mandó concejal al 29 del 30 de Topata, el fundador de UCLO. Claro, Julio. Bueno. Ya hace lo mitad, y arriba. Y que peguando ya andé, bate cuenta, tito, ahorita en ese. ¿Qué pasa? Que corre y gusto, está la farra. Era jándalo y te la vende. Oye, ya, como ahí andé tremito y cuera, ya andé vaso y luz. Ahí tengo que acuaina, porque para ver, Jota de Lula se le está un zapón, ya usted la juguita y cuera, mira, se va a investir. Ya caluta de la voz, se va a investir. Está mandi, oye, vos, pues, puma, no está la soya, güey, con la chorizo, ¿verdad? Va a invertir la gasosita, cerecita. A show en vivo con el espectacular ambiente será con la Granja San Jorge, se bañen monde, morevo y garella, los ojos para llegar. Ya prepara, y me hace saludos. Y que pegó antes, ya dejen tu ser tito, ahorita, ya duda, tito, ya está, ya sé. Saludos. Comadre Susana, el cantero, ya dejen tu pero Juan Caballero, ¿no? Muchas veces ese comadre, así Catuina. Hoy dice compadre, ya pues, mira, se diga toda esa jamanga, la elección humana, dice. Así que. Comadre, muchas fuerzas, mande, hace cartuño. Hace cartuño, comadre, Gina Susana Cantero de Vega. Mucha fuerza. Y que peguante ñande, yo cago, dice. Y que peguante ñande, yo cago.

Yandeco, y que de guantes ando valeco ya usa. Y arriba, arriba, arriba, arriba, arriba, la mejor música, la polca paraguaya. Sí, señor. Derlis, Derlis, Derlis Gerardo. Y arriba, arriba, arriba, la polca paraguaya. Gracias, don Lucio Ortiz. Mari Doricel Martínez, gracias, muchas gracias. Jennifer Rodríguez, desde Pedro Juan, compañero.

Sí, dase ese guay con dere merece al estilo cachique. Ura, ta, ta, ta, ta, ta. Uba. 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Eli Gerardo. No, Eli, ni en el carne, ven ese. Ya pura jilla, pura jigo, pura jigo. Arriba, arriba, arriba, arriba. Pate copa, solo. Ya me dañan en tu y yo, ya de pilo. Oye, Ciro, vean. El Ciro León, pate coña. Pate coña.

0: Espérate, ¿cuál es, hermano querido?
1: Va,
0: Don Felipe Salina, San Miguel, ¿dónde anduina, don Benino?
1: Muchas felicidades, amigo.
0: Dale, un abrazo. Ahí está. En tu vida.

de Paigua, chao, chao, Guazú, ese sol, yo, hola, te chao, vete, chao, no hay muchas jupadas ahí, ni, estamos ahí, pero, vamos, Felipe Salinas, más vale tarde que nunca, se en el cumpleaños, ha venido Carlos, bombera, va, bombera, somos esas cerro, ella ha venido, si no, cerro ahí, licenciada Fatiga, cerro ahí, Felipe Salinas de San Miguel, que vaya por semana, querido.

Guaynado, Felipe Salida, más vale tarde que nunca. Un cumpleaños, güey, dice, ¿qué haces? Saludarle, socio de Capeluña, amigo. Don Benito Cano. Conmigo, Jota Mario, Mario de Niteli. Andalo, Willy, yo, por ahí. Deja para no vayan. ¿Qué va? La Niteli, Intendente y Belén será diferente. ¡Esa! Y arriba, arriba, arriba. La mejor música de la folca paraguaya. Sí, señor. ¡Oh! Arriba, arriba.

Y peñera, te ando a don, especial de salud, en el amigo de Capelún, de Cacuay, un güey. Gracias, mande. De corazón, muchas gracias. Saludos, abrazo, año, barete. Mandamos a gente, en el amigo don Benino Cano. Peñera, te haré. Cachique Manó, concejal Dani Cubilla, intendente Belén, será diferente. Fuerza los amigos. Ya Tito Brites, ¿cuál tipo de talento? Dice Cachique Manó, concejal Dani Cubilla, intendente y Belén, será diferente. Uy, ya Tito, viste. Me puse Tito de tiro. Esa siguiente tendencia después de mucho tiempo. Y se pase ese ustante. O sea, hay gente como mañana. Y captura alguna vez. O sea, hay gente que se va a ir a pensar más tú. Lo que la ñembo es mi mío allá. De o sea, de guiña pensen o a mi lado de hija, pues te oigo yure, los que se llevó una lámpara, esas amigo donde te oigo yure, año de yango, mente, ese amigo pe llevo esas y te mente, cuyo mente, un potito de coño yure, y ahí se está de coño, y ahí se deja los que se llevó una lámpara, es que me hace, va. Los que se llevó una lámpara, bueno, ya que amigo, algo. Yes, a mí, los auténticos. Arriba, arriba, arriba, la mejor música. El estilo cacique. Gracias a Mari Doricel Martínez, Don Lucio Ortiz, Jennifer Rodríguez, licenciada Mercedes Cubilla, Usón 1, David Cubilla, intendente, Juan Ramírez, los iniciales.

0: 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bateco, a Pedro Juan, bien, esa, primo, no, Juan Rodríguez, primo, no, es Ramírez, Juan Rodríguez, sí, o Pedro, primo, a Ponto, anda, y viñan de gente, cuerda, bobina, cuerda, Rodrigo, y Juan 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estás, gracias al gran amigo Luis Papo Vera, director de la radio, el propietario del 89.3 de la Red del Sol, próximamente, ya se han, guay, shalom, y taco, pag, vete, y saco, yo porque estoy añade ya 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también ese primo está dando mi el emisor de tinte favorito primo José gracias por el contacto me entendeo Juan Rodrigo Miago han allá mi familia dice mañana en día el 89.3 la Red del Sol para tener opina, primo. Añandeman, teníamos para este añandeman. 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Si quiero contratar, vende de escuela, gina Jennifer Rodríguez, Juan Rodríguez y los iniciales, hacen de ella la escuela, la discoteca, flamante discoteca, Luis Papo Vera, LP de la disco, Julio Vareiro, Fama Disco, Oxígeno, Tello, Noguera, Emilio Vera, Yambo Yuyu Patas y Naña de Músicos, escuela completo. Ah, Yarecoy, Eco Zona Norte, con primer departamento, Yarecoy en la nueva era, Naña de Músicos, escuela, Yarecoy, los mismados, Domingo Guzmán, gente humilde, gente trabajadora, Yarecoy, hechizo de amor, ahijado, en base en el grupo, era hechizo, profesor Federico, ahijado, Fidel Ávalo, con aquel grupo, hay otro en la jera, pero mía ya potencia pata, ya potencia mi show en vivo, todos los músicos ya actúan, pero pues pierde con el oíme, un pea pierde el oíme, así que gracias, Lucas, el primo tiene música favorita, añando, primo José, saludo a tu señora esposa. A la sobrina hermosa, bella, cantante, tan solo 16 añitos, Jennifer, a Josecito, gracias de corazón, gracias a Peaco Papá, mamá y de acue, peina, coana, hombo, joque, acueja, acueras, a peina, coana, o florece, ojo, o sea, así que fuerza, el único show, la hora en Bogotá, acuela, requejo, porque pido un mal tiempo ahí, a San Isidro, pensando y potara, así que otro año, primo, ña botucha, beta, 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colores, fiesta, no y cobimba, el único show en Bogotá, acuela, Jennifer Rodríguez, yo que saludos, abrazo, año para este más de la 89.3 la Red del Sol. Año de Botucha, año de Mombareste, ya, o sea, sí, esa de nada.
1: Buenas noches, primo, las portas en Batecobio. Sí, estamos escuchándonos en una programación ¿no? antes del show, tenemos para las 11 de la noche la Cotin Show. ¿No? Entonces, los endujados, los que estaba Pedro Juan, caballero de Torrencial, pero refresca por ahí. Ah, y por ahí tiene programación, y usted quiere primero dar un cuesteo. Ya en Dumina, vete ahí, Oscar Pérez. Ya en Dumuri, ya sacó de ahí, y la voz se le da a la sana, ahí muy toca. Ya donde primero, ahí usted quiere ir a. No, vea donde debo ya aconsejar más. Si Dios quiere, va a aconsejar a. A en Dumina, de intendente, cubilla, intendente, creo que es. Entonces, mira, ya te imaginas, primo, la preparación total, los amigos, donde Jonathan deben decir, estoy con